0: las últimas medidas han sido en el orden de relaciones internacionales, de nacionalizaciones.
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0: Buenas noches, queridos hermanos.
1: Buenas noches.
0: Entre ustedes, vuestro hermano Chencho, para traer un mensaje del más allá a este hermano que se encuentra aquí a mi lado. ¿Me estás oyendo, hermano?
2: Sí, te escucho.

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Yes, welcoming everyone that's coming. Bienvenidos a todos los que van llegando. Les deseamos una linda noche live from Radio Kashmir desde Berlín, celebrando al matrimonio de Michelle y Néstor. Les deseamos todo bien, queridos.

como dice, qué lindo el amor cuando es correspondido, ¿verdad? Que se celebre el amor y la confianza y de tener una buena conexión con otro ser humano, ¿verdad? Entonces estamos alegres por Michelle y por Néstor de estar juntos y de celebrar con nosotros hoy aquí en Cashmere Radio.

0: Señores, va a empezar la lotería.
1: Que salga el número.
2: Como dicen, el amor es como la lotería. Si te sale uno bueno, cuídalo, guárdelo. Y trátelo bien.
0: 21.512.
1: 10 pesos.
0: 25.901.
1: 15 pesos.
0: El 13.
1: 50 pesos.
0: Empezó la lotería.
3: Va para adelante, ya, y para adelante.
0: El 1.
2: Oiga bien.
0: Acaba de salir un pelao.
2: Ponga atención.
0: El de 90. Uno para arriba. Otro para abajo. 69.
1: Este es mi número.
2: Saludando a David Riley, que viene llegando.

transmitiendo en vivo desde Berlín, Cashmere Radio, celebración de Michelle y Néstor. Bienvenidos a todos. Welcome everyone that's slowly coming to the party. It's going to go till early morning. Hasta que amanezca, aquí vamos a estar celebrando.

And thank you for everyone that is helping. Muchas gracias a todos los que están ayudando a hacer toda esta linda noche, ¿verdad? A los de la barra, la comida, a todos los que han hecho la preparación.

gentle reminder to anyone who wants to come and say greetings to the bride and groom, just come and say hi. Aquí manden sus saludos. Aquí estamos en la cabina. Anyone who wants to come, come around, say hola. Saludos a los novios. Celebración. Vamos, gente, anímense.

0: Yes, this is Cashmere Radio live from Berlin. This was myself, I'm Miss Caballero. And taking over now is Doctora Corazón. Muchas gracias por la invitación y bienvenidos a todos los que están aquí. Que vivan los novios. Que vivan los novios. Que vivan los novios. Ya.
1: ¿Cómo es que el volumen?
0: Aquí el volumen.
1: ¿Te parece?

Un saludo a toda la familia que sintoniza en México para esta hermosa boda. Un saludo, un abrazo. Un saludo para la abuela Rafaela que nos escucha en Culiacán, Sinaloa. Ahora el hermano Gerardo, que viva los novios.

0: ¡Arriba, arriba!
1: ¡Un aplauso a la gente! ¡Un
2: aplauso!
3: That is muchas gracias, Ma, por la musiquita. Thank you, Ma. Thank you, everyone in Kashmir Radio. We are broadcasting live. Greetings to Mexico City.
4: San Salvador.
3: Greetings to San Salvador. Greetings to Culiacán, Sinaloa. Saludos a Madrid. Nos sintonizan desde Madrid. Nos están avisando que nos están sintonizando también desde Barranquilla. Saludos a la familia Martínez. Saludos a todos los Martínez. También muchos saludos hasta Leipzig. Nos están mandando muchos saludos. Hope you're having a good time. Remember, Kashmir Radio is your home, so treat the place as your home. So feel at home.

0: Ich liebe dich.
1: Un aplauso para los novios.
2: Ich dich auch.
0: Ich liebe dich. Ich dich auch.
1: Nestor.
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3: ¿Qué habla, Hilda? ¿Habla?
4: Está abierto el micrófono.
1: A ver, chicos.
3: ¿Escucha?
1: Un aplauso. Muchas gracias a todos, ¿eh? A los DJs. Un aplauso para los DJs. Otra vez. Que siga.

0: al público que nos escucha en El Salvador, en México, en...
1: Está perdido.
0: Ahí vamos.
1: Está apagado el micrófono.

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No sé exactamente porque hasta el reloj se paró cuando la vi. 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

El momento más esperado de la noche. No se vayan, no se vayan sin probar la dulzura de esta noche. Es la hora de la torta, pastel, pudín, kuchen.

0: Circle. Security Circle. Yeah. Hey, Jaco, organiza el círculo, por favor. Sí, ándale. Sí. Ahora, alguien necesito que traiga una venda para los ojos. Una venda para los ojos.
1: Ah, yo tengo.
0: No tengo nada. Una venda para los ojos. Un trapito.
1: To blind eyes.
0: We need something to blind.
1: Yeah, like this.
0: Yeah, we have something. Ah, okay, we have. So, sister, you're gonna be the responsible of the stick. So nice. So, and this is how it works. First, first la novia.